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1: Son las 6:07.
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Gracias por abrazar.

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1: Son las 6:34.
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1: Son las 6:34.
0: Son las 6:34.

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1: Son las 6:42.
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1: Son las 6:42.
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1: Son las 6:42.

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1: Son las 7:20.
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1: Son las 7:26.

no te levantarás nunca más en tus fuerzas, sino que lo harás en mi nombre que es poder, y te levantarás hasta las cumbres más altas donde yo habito, y lo harás como el vuelo majestuoso de un águila.

0: Son las 7:31.
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0: Son las 7:32.
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0: Son las 7:35.
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0: Son las 7:36.

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1: Son las 7:42.

gracias porque tú guardaste tu pueblo, Señor. Te pido que lo sigas guardando. Muchas gracias te da mi alma.

esos momentos difíciles de mi vida, he aprendido a refugiarme en ti, porque junto a ti, Señor,

busqué a Jehová y Él me oyó y me libró de todos mis temores. Los que miraron a Él fueron alumbrados y sus rostros no fueron avergonzados. Este pobre clamó y le oyó Jehová y lo libró de todas sus angustias.

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1: Son las 9:41.
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0: recuerda al burrito.
1: Son las 9:49.
2: Os ruego pues, hermanos, por el nombre de nuestro Señor Jesucristo, que habléis todos una misma cosa y que no haya entre vosotros divisiones, sino que estéis perfectamente unidos en una misma mente y en un mismo parecer.

conságrate y verás que entonces yo soy el que de verdad te va a hablar, dice el Señor. Has anhelado ver milagros al poder de tus manos.

0: Son las 10 con 46 minutos. Son las 10 con 46 minutos.
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0: Son las 10 con 46 minutos.

Mirad cuál amor nos ha dado el Padre para que seamos llamados hijos de Dios. Jesús, siendo en forma de Dios, no estimó el ser igual a Dios como cosa que aferrarse, sino que se despojó a sí mismo, tomando forma de siervo. Gracias, Señor, por el sacrificio en la cruz del Calvario. Gracias, Señor.

0: Son las 10:57.
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0: Son las 10:57.
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0: Escribe al ángel de la iglesia de Éfeso. Esto dice el que tiene las siete estrellas en su mano derecha y se pasea en medio de los siete candelabros de oro.
1: Yo conozco tus obras y tu arduo trabajo y paciencia, y que no puedes soportar a los malos, y has probado a los que se dicen ser apóstoles y no lo son, y los has hallado mentirosos. Y has sufrido y has tenido paciencia y has trabajado arduamente por amor de mi nombre y no has desmayado. Pero tengo contra ti que has dejado tu primer amor.

0: Son las 11:38.
1: Dele gracias al Señor que aquí en El Salvador tenemos libre derecho de expresión.

0: Cristo victorioso. No como uno que ya andan
1: pasando. Son las 11:42.
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1: Son las 11:42.

0: Son las 12:13.
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0: Son las 12:14.

0: Son las 12 y 18 minutos.
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2: Dele gracias, Señor, que aquí en El Salvador tenemos libre derecho de expresión. Oiga, ¿cómo dice?

0: Son las 12 y 27 minutos.
1: Bendito el Señor. Y a su nombre, iglesia. Y a su nombre. Y a su pueblo. Y al diablo.

cae en la peor condición de deshonra o de pecado. No todo está terminado. Siempre habrá una puerta abierta y unos brazos extendidos.

Entonces los justos responderán: Señor, ¿cuándo te vimos hambriento y te sustentamos? Sediento y te dimos de beber. Señor, ¿cuándo te vimos forastero y te recogimos? Desnudo y te cubrimos. ¿Cuándo te vimos enfermo en la cárcel y venimos

0: Es la 1:21.
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0: Es la 1:21.
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1: Es la 1:24.

Señor. Tú me hiciste a tu imagen y a tu semejanza. Pero mira, Señor, mira cómo me encuentro. Te he defraudado, Padre. Es que me dejé llevar por ese camino donde aparentemente refleja la felicidad, pero su final es un valle de llantos y muerte. Señor,

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1: Es la 1:45.
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0: Es la 1:54.
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0: Es la 1:54.

0: Son las 2:06.
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0: Son las 2:06.

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1: Son las 2:09.
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1: Son las 2:09.

0: cómo olvidar el día que escribí esta alabanza, cansado física y espiritualmente. Y en vez de quejarme ante Dios, asumí una postura de fe, de perseverancia, y anoté en un papel: voy a seguir levantando las manos aunque no tenga fuerzas. Y es que levantar las manos significa estoy de pie. Levantar las manos significa soy más que vencedor. Levantar las manos significa estoy derribado, pero no estoy destruido. Algo pasa en el cielo cuando usted y yo levantamos las manos. Por eso dice la palabra que cuando Moisés levantaba las manos, su victoria se activaba. Hay cosas que se activan cuando usted y yo, en el nombre de Jesús, nos atrevemos a levantar las manos. Eso no es mucha molestia para usted. Levante las dos manos bien altas al cielo. Conmigo.
1: Levanto mis manos.
0: Cante lo que siento a Dios en este lugar.

en esos momentos difíciles de mi vida, he aprendido a refugiarme en ti, porque junto a ti, Señor, yo me siento seguro.

0: Son las 2:41.
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0: Son las 2:50.
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0: Son las 2:50.
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0: Son las 2:50.

0: Son las 2:57.
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0: Son las 2:57.

0: Son las 3:08.
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primeramente el reino de Dios y su justicia, y todas las cosas vendrán por añadidura. Y seguid la paz con todos y la santidad, sin la cual nadie verá al Señor.

¿Cuántos están cansados? ¡Aleluya! ¡No! ¡Estamos contentos! ¡Porque la presencia de Dios está con nosotros! ¡Aleluya! ¡Gloria al nombre del Señor! ¡Aleluya! ¡Bendito Dios!

adorarle a Cristo. Aleluya, porque Él vive en nuestros corazones. Su presencia va con nosotros. Aleluya, gloria a Dios. Aleluya. Gloria a Jesús. Volvieron a pedir el fundamento, ahí va. Gloria a Dios.

hermanos, nuestras vidas. Bendito Dios, nos estamos gozando y nos seguiremos gozando en la palabra del Señor. Gloria a Jesús.

0: Son las 4:45.
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0: Son las 4:45.

0: Son las 5:37. Son las 5:37.
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0: Vive Jehová, aleluya.
1: Son las 6:01.
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1: Son las 6:01.
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0: Son las 6 y 14 minutos.
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0: Son las 6 y 14 minutos.
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0: Son las 6:31.
1: Su presencia aquí está, su gloria aquí está, porque donde estén dos o tres convenidos en mi nombre, allí estaré yo, dijo el Señor.

Su presencia está con nosotros. Su presencia está con nosotros. Dale lugar al Espíritu de Dios. Y allí se va a mover en su vida. ¡Aleluya! ¡Oh, Santo!

0: Aleluya.
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2: Son las 6:35.

0: Son las 6:49.
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0: Son las 6:49.
2: Ahora hecho de ver.

¿Cuántos hemos tenido dificultades y en el nombre de Cristo las hemos vencido? ¡Aleluya! Porque en Cristo hay poder. Tu palabra nos dice que nosotros, la iglesia, tenemos autoridad. ¡Aleluya!

Lo cantamos de nuevo, hermanos. Vamos a cantarlo todos. Pero ¿sabe qué? Todos están cantando bien feliz, bien contentos. Pero hay uno que otro que se ve bien triste. Vamos a cantarlo, vamos a gozarnos. A ver, y también levante las manos bien alto. Ándele, levántelas todos, todos, todos. Levántelas bien alto, bien alto. Ándele, hermana, hermana. Levanta las manos, no sea chiflada, hombre. Dice así: el fuego cae, cae. Los males salen, salen. Y los creyentes alaban al Señor. Amén o no amén. ¿Y para qué bajaron las manos? Nomás una chancita quería. A ver, otra vez. El fuego cae, cae. Los males salen, salen. A ver, párale tantito, hermano Ricardo. Hermana, hermana. Los males salen para abajo, hermana. Mira cómo está esta barba, le está diciendo, los males salen, salen, se le está echando la otra pobre ahí enfrente. Y los creyentes, al

0: Son las 7:34.
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2: Aleluya, aleluya. Qué bueno es alabarte, oh Jehová.

su pecado, que Dios no lo encontrará. Si te remontares a las estrellas, desde allá te derribará Jehová. Y si te fueres a lo profundo del mar, allá está el ojo de Jehová. Escucha.

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1: Son las 7:53.

0: Son las 8 en punto.
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0: Son las 8 en punto.

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2: Son las 8 con 11 minutos.
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0: Son las 9:24.
1: Gracias, Señor, porque a través de tu Espíritu Santo te podemos adorar, Señor. Gracias.

Son las 10 y 39 minutos. Son las 10 y 39 minutos. Son las 10 y 39 minutos.

¿Cuántos están cansados? ¡Aleluya! ¡No! ¡Estamos contentos! ¡Porque la presencia de Dios está con nosotros! ¡Aleluya! ¡Gloria al nombre del Señor! ¡Aleluya! ¡Bendito Dios!

Qué lindo es cantarle a Cristo. Aleluya, porque Él vive en nuestros corazones. Su presencia va con nosotros. Aleluya. Gloria a Dios. Aleluya. Gloria a Jesús. Volvieron a pedir el fundamento, ahí va. Gloria a Dios.

hermano, nuestras vidas. Bendito Dios, nos estamos gozando y nos seguiremos gozando en la palabra del Señor. Gloria a Jesús.

Mesías. Aquí está su gloria, aquí está. Porque donde estén dos hombres bienvenidos en mi nombre, allí estaré yo, dijo el Señor.

Su presencia está con nosotros. Su presencia está con nosotros. Dale lugar al Espíritu de Dios. Y allí se va a mover en su vida. ¡Aleluya! Oh,

¿Cuántos hemos tenido dificultades y en el nombre de Cristo las hemos vencido? ¡Aleluya! Porque en Cristo hay poder. Tu palabra nos dice que nosotros, la iglesia, tenemos autoridad.

casa. En esos momentos difíciles de mi vida, he aprendido a refugiarme en ti, porque junto a ti, Señor,

0: Son las 12:55.
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0: Son las 12:55.

0: Es la 1:05.
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0: Es la 1:05.
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0: Es la 1:05.
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0: Es la 1:06. Es la 1:06.
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0: Es la 1:06.

0: Es la 1:18.
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0: Es la 1:22. Es la 1:22.
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0: para siempre tu misericordia, bendito Dios, aleluya. Tuya es la gloria, Señor. Tuya es la gloria, Señor, bendito Dios, aleluya. Grandes y maravillosas son sus obras, bendito Dios, aleluya. Poderoso es su nombre, bendito Dios, te adoramos. Te adoramos, Señor, te adoramos, bendito sea tu nombre. Que el instrumento se acabó, bendito Dios. Ahora le toca, bendito Dios, su alabanza. Y si usted le trajo alabanza, désela, bendito Dios, aleluya. No se la vaya a llevar, bendito Dios, porque Él no comparte su gloria con nadie, bendito Dios, aleluya. Poderoso es el Señor, bendito Dios. Te alabamos, bendito tu nombre, Cristo de la gloria. Maravilloso eres, Señor, bendito Dios, sí, Señor, aleluya. Aquí hay un pueblo que le alaba, bendito Dios, en espíritu y en verdad, bendito Dios, aleluya. Poderoso es tu nombre.
1: Es la 1:49. 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
2: Cierra sus ojos, ayúdeme con sus palmas, hermanito, y oremos en nombre de Cristo. Gloria a Dios, aleluya. Oiga, como dice, hermano, que si me sale gallito, que no se fijen eso, sino que fijemos en adorar al Señor. Amén. Gloria a Dios.

enojado, ¿sabe por qué? Porque aquí se está predicando la palabra del Señor, amén. Pero está derrotado, hermano, ¿sabe por qué? Porque es más poderoso el que está con nosotros que el que está afuera, amén, hermanito. Si alegra por eso, hermanito. Quiero cantar otra linda alabanza, hermanos. Pero quiero decirle, hermanos, que tal vez, hermanos, los cánticos tal vez no sean conocidos o tal vez no entonados, ¿verdad? Porque son bien diferentes, hermanos. Pero lo importante es que adoramos al mismo Dios, amén. Porque yo sé que el mismo Dios que yo adoro, usted también lo adora, amén, hermanito. Antes, hermanos, andábamos ahí adorando a dioses ajenos, amén. Pero sabíamos, hermanos, que había un único Dios que se merecía toda la gloria. Y es que estamos adorando en esta hora, amén, iglesia. Quiero cantar esa alabanza que dice: ahora soy libre. ¿Cuándo somos libres en Cristo Jesús? Quiero ver esa mano levantar los que son libres. El que no la levante, hermano, es porque está cautivo todavía.

el que no se está gozando, hermanos, porque de veras, hermanos. ¿Sabe por qué? Porque esta bendición está buena, hermanos. ¿Sabe por qué, hermanos? Porque la presencia de Dios está aquí, amén. Y yo sé, hermanos, que Dios está en este lugar y va a hacer algo maravilloso en esta hora, amén. Vamos a cantar la última alabanza, hermanos, porque es necesario, hermanos, también, hermanos, como dijo mi hermana, acoplarnos a cómo están ellos ya programados, amén. Así vamos a cantar esta última alabanza, hermanos. Viajando voy. ¿Para dónde va usted, hermano? ¿Cuántos van para abajo? No, nosotros somos los que vamos. El infierno se dice únicamente para el diablo, hermano. Pero sabiste que el diablo es perverso, se quiere llevar hasta una iglesia del Señor. Pero nosotros agarrémonos fuerte, hermanos, amén. Y veamos siempre al blanco perfecto.

Gloria a Dios. Quedamos con las hermanas del grupo, del dúo Esperanza Viva. Si tu esperanza está muerta, estamos cabrón.

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1: Son las 2:11.
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1: Son las 2:12.

0: Son las 2:19.
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0: Son las 2:20.

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1: Son las 2:48.

0: Son las 2 con 52 minutos.
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0: Son las 2 con 52 minutos. Son las 2 con 52 minutos.
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0: Son las 2 con 52 minutos.
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0: Son las 3:04.
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0: Son las 3:04.
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0: Son las 3:04.

0: Son las 3:32.
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0: Son las 3:32.

0: Son las 3:45.
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0: Son las 3:45.
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0: Son las 3:46.

0: Son las 3 y 50 minutos. 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
1: Pero lucha, lucha por estar firme. Lucha por estar firme, dice el Señor. Soltamos la pista. Kirama, Kiras.

humíllate y conságrate, y verás que entonces yo soy el que de verdad te va a hablar, dice el Señor. Has anhelado ver milagros al poder de tus manos. De

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1: Son las 5:29.